gente guarda el suburbio, que eso es como te disturbo, si alguien le menospreza, a que la gente que mora